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Newton. Ya no hay violín Salvatore y Newton. Ya Newton está clasicón. Saludos y felicidades al chino con suegra, que está de cumpleaños hoy. Vaina U. Claudio Rosado de lo mío, de lo mío. El maestro Gurimbo. ¿Y cuántas propiedades son ahora, pata? Van a, ay Dios mío, agenciaperavia.com.

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3: Oye, ya.

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12: Son las 9:57.
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semana activo, Martín Guerra Brecón, disfrutando a plenitud con toda mi gente. Y usted que está ahí en su vehículo, suavecito, con Dios siempre activo, pasándola bien y disfrutemos de la mejor música a través de la que está ahí contigo 24/7. 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
2: Son las 11 en punto.
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2: Del libro del profeta Isaías, capítulo 22, versículos 19 al 23. Esto dice el Señor a Sebna, mayor de palacio: te echaré de tu puesto y te destituiré de tu cargo. Aquel mismo día llamaré a mi siervo, a Eliacín, el hijo de Elías. Le vestiré tu túnica, le ceñiré tu banda y le traspasaré tus poderes. Será un padre para los habitantes de Jerusalén y para la casa de Judá. Pondré la llave del palacio de David sobre su hombro. Lo que él abra, nadie lo cerrará. Lo que él cierre, nadie lo abrirá. Lo fijaré como un clavo en un muro firme, y será un trono de gloria para la casa de su padre. Palabra de Dios. Te alabamos, Señor. Salmo 138. Señor, tu amor perdura eternamente. De todo corazón te damos gracias, Señor, porque escuchaste nuestros ruegos. Te cantaremos delante de tus ángeles, te adoraremos en tu templo. Señor, tu amor perdura eternamente. Señor, te damos gracias por tu lealtad y por tu amor. Siempre que te invocamos, nos oíste y nos llenaste de valor. Señor, tu amor perdura eternamente. Se complace el Señor en los humildes y rechaza el engreído. Señor, tu amor perdura eternamente. Obra tuya soy, no me abandones. Señor, tu amor

0: perdura eternamente. De la carta a los Romanos, capítulo 11, versículos 33 al 36. ¡Qué inmensa y rica es la sabiduría y la ciencia de Dios! ¡Qué impenetrables son sus designios e incomprensibles sus caminos! ¿Quién ha conocido jamás el pensamiento del Señor o ha llegado a ser su consejero? ¿Quién ha podido darle algo primero para que Dios se lo tenga que pagar? En efecto, todo proviene de Dios, todo ha sido hecho por Él y todo está orientado hacia Él. A Él la gloria por los siglos de los siglos. Amén. Palabra de Dios, te alabamos, Señor. Del Santo Evangelio según San Mateo, capítulo 16, versículos 13 al 20. En aquel tiempo, cuando Jesús llegó a la región de Cesarea de Filipo, hizo esta pregunta a sus discípulos: ¿Quién dice la gente que es el Hijo del Hombre? Ellos le respondieron: Unos dicen que eres Juan el Bautista, otros que Elías, otros que Jeremías o alguno de los profetas. Luego les preguntó: ¿Y ustedes, quién dicen que soy yo? Simón Pedro tomó la palabra y dijo: Tú eres el Mesías, el Hijo de Dios vivo. Jesús le dijo entonces: Dichoso tú, Simón, hijo de Juan, porque esto no te lo ha revelado ningún hombre, sino mi Padre que está en los cielos. Y yo te digo a ti que tú eres Pedro, y sobre esta piedra edificaré mi iglesia. Los poderes del infierno no prevalecerán sobre ella. Yo te daré las llaves del reino de los cielos. Todo lo que ates en la tierra quedará atado en el cielo, y todo lo que desates en la tierra quedará desatado en el cielo. Y les ordenó a sus discípulos que no dijeran a nadie que él era el Mesías. Palabra del Señor. Gloria a ti, Señor Jesús.
1: En un encuentro de Jesús con sus discípulos, Él busca indagar la opinión que el común de la gente tiene sobre su servicio, sobre su naturaleza misma, sobre la misión que viene a cumplir esta tierra. La gente en general lo percibe como uno de los grandes profetas, a la manera de Elías en el Antiguo Testamento, o para su tiempo actual a la manera de Juan el Bautista. Pero Jesús no se queda con esa respuesta, y de manera más directa pregunta a sus discípulos, que han compartido años de su vida pública, de su ministerio, de su predicación, y han sido testigos de la acción salvadora en muchas personas a través de milagros y exorcismos. Jesús les pregunta: ¿Y ustedes quién dicen que soy yo? El apóstol Pedro toma la palabra en nombre y con liderazgo frente al grupo y dirá: Tú, Jesús, eres el Mesías, el enviado, el Hijo del Dios vivo. Jesús se admira de esta respuesta. Llama a Pedro bienaventurado, porque esa sabiduría que ha alcanzado no le viene por fuerzas o por conocimiento humano, sino que es la acción del Espíritu de Dios en la vida de este sencillo pescador. Hoy, más de 2000 años después, nos preguntamos, ¿quién es Jesús para nosotros? Podríamos formular esta pregunta de una manera incluso más personal. ¿Quién es Jesús para ti? Me atrevo a hacer una aproximación de una manera muy respetuosa a partir de 4 puntos, y cada uno debe responder para su vida, para el sentido profundo de su existencia, qué es y qué representa Jesús verdaderamente en estos tiempos de posmodernidad. En lo personal afirmaré que Jesús es el modelo perfecto de hombre. Así lo dice en efecto uno de los grandes documentos conciliares, Gozo y Esperanza, en el numeral 38, apoyándose precisamente en la carta de Romanos 15:5, cuando dice: Jesús es el modelo.

0: lo.
1: Hoy cuando encontramos tantos modelos de vida, en los llamados influencers, en los artistas, en los futbolistas, en los líderes empresariales y políticos, en los youtubers, siendo todos ellos valiosos, encontramos que no dejan de ser más que hombres, que como dice el Salmo, son como la hierba que por la mañana nace y crece, y por la tarde se marchita y muere. Como hombres, hoy los llamados modelos, paradigmas de sociedad, son falibles, se equivocan. Cristo, por el contrario, es modelo de plena humanidad. Nos enseña a ser hombres plenamente justos, plenamente coherentes, plenamente sabios, plenamente compasivos, asumir la vida con alegría, asumir la vida como servicio y entrega generosa a los demás. Pero, además de ser Jesús modelo de hombre perfecto, podríamos decir que es el gran maestro de toda la historia, el gran maestro de toda la humanidad. ¿Acaso sus discípulos no lo llamaban así, maestro, rabí? ¿Acaso algunos no decían que es un profeta, que no habla como los otros profetas o maestros, sino que habla con autoridad? ¿Acaso no se decía de él que enseña con verdad y sin engaño? ¿Acaso no encontramos que su gran mensaje, más allá de sus palabras, es su misma vida, donde muestra su gran amor y predilección por los pobres? ¿Cómo es misericordioso sin juzgar al pecador que sinceramente se arrepiente? ¿Cómo Jesús es desafiante frente a las arrogancias del poder político religioso de su tiempo? ¿Cómo Jesús es maestro porque enseña un mensaje desconcertante? Él nos enseña muy al contrario de la ideología y de la cultura posmoderna del siglo XXI, no a vivir para nosotros mismos, sino a vivir en entrega alegre, servicial para los otros. Jesús, en su mensaje desconcertante, nos enseña a morir a nosotros mismos, la abnegación de nuestros deseos de poder, deseos desordenados de placer, deseos egoístas de apropiación y codicia de bienes temporales. Jesús, igualmente en su mensaje desconcertante, nos invita a cargar la cruz, que no es nada distinto sino el vivir con fidelidad el evangelio del amor, el evangelio del perdón, el evangelio del servicio todos los días sin cansarnos hasta el final de nuestra existencia. Finalmente, Jesús nos enseña en un mensaje desconcertante a aceptar con paz ciertas incomprensiones y dolorosas persecuciones en la vida como parte del testimonio que tiene que dar Cristo y los discípulos de Cristo. Es que no hay verdadero seguimiento discipulado de Jesús si no vivimos incomprensiones, injusticias, persecuciones, pero todas ellas en su momento el Padre Dios las atenderá. En una tercera dimensión reconocemos que Jesús para ti y para mí es la gran revelación, es la gran manifestación de Dios Padre, de Dios Amor. A Dios no lo vemos visiblemente, pero Jesús es sacramento, manifestación a través de sus palabras, a través de sus acciones, a través de sus gestos, a través de su vida humana, es manifestación del Padre Dios. Con razón el evangelista San Juan 14:9 nos dice, precisamente poniendo en labios de Jesús, quien me ve a mí, ve al Padre. Y también por su lado, Lucas 9:35 pone palabras en los labios del Padre Dios cuando él afirma, este es mi Hijo amado, escúchenle. Descubramos pues

0: que las palabras, los silencios, las obras, los sufrimientos, las incomprensiones y persecuciones que vivió Jesús revelan la voluntad, el designio misterioso y providente del Padre Dios para darnos salvación a todos. Y es aquí donde terminamos con una cuarta y última dimensión de lo que es Jesús para nuestra vida. Es el Salvador de la humanidad. Pero nos preguntamos, ¿salvarnos de qué? Y la respuesta es, salvarnos de nosotros mismos. Salvarnos de las cárceles que hemos construido en nuestro corazón, porque hemos encadenado nuestra vida por nuestros desórdenes a partir de lo que hemos llamado pecado. Jesús es Salvador nuestro, porque Él, encarnándose en la sencillez de un pequeño niño naciendo en un pesebre, con su pobreza nos enriqueció a todos, haciéndose obediente y sumiso primero a sus padres en la tierra, María y José, y siempre al Padre Dios cuando decía, mi alimento es hacer la voluntad de mi Padre, con su obediencia hasta el final, hasta la cruz, repara nuestras rebeldías, nuestra insumisión, que el hombre de hoy llama independencia, libertad, autonomía, porque nadie le puede corregir, nadie le puede exhortar, nadie le puede decir nada, porque tenemos una libertad exacerbada que nos impide ser obedientes a nadie. Jesús nos revela también que por sus curaciones y liberaciones o exorcismos, sanó nuestras enfermedades si bien no las suprimió, y sanó la flaqueza de nuestra débil naturaleza humana. Pero es sobre todo Jesús, por su sangre derramada en la cruz, por su muerte que nos redime, recordando que el verbo redimir en el derecho es pagar la deuda de otro. Jesús pagó la deuda de nuestros pecados al Padre Dios, por eso nos redime. Pero además de su muerte, por su resurrección, nos abrió la puerta de la vida nueva, de la vida plena, de la vida eterna, que vamos a gozar todos en el cielo con el Padre Dios. Hoy pregúntate, ¿quién es Jesús para tu vida? ¿Una idea, una tradición, alguien que vivió hace muchos años pero murió? ¿O por el contrario, Jesús sigue vivo para ti? Jesús desconcierta y confronta tu actitud frente a la vida. Jesús es peligroso para los valores materialistas y superficiales de nuestro tiempo. Hoy aprendamos a seguir con humildad los pasos de Jesús, a ser verdaderos discípulos y seguidores del Hijo de Dios. Que el Señor te bendiga abundantemente en este día, en el nombre del Padre, y del Hijo, y del Espíritu Santo. Amén.
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0: Son las 6:59.
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Hijos, obedeced en el Señor a vuestros padres, porque esto es justo. Honra a tu padre y a tu madre para que te vaya bien y seas de larga vida sobre la tierra.

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2: Del libro del profeta Isaías, capítulo 22, versículos 19 al 23. Esto dice el Señor a Sebna, mayor de palacio: te echaré de tu puesto y te destituiré de tu cargo. Aquel mismo día llamaré a mi siervo, a Eliacín, el hijo de Hilcías. Le vestiré tu túnica, le ceñiré tu banda y le traspasaré tus poderes. Será un padre para los habitantes de Jerusalén y para la casa de Judá. Pondré la llave del palacio de David sobre su hombro. Lo que él abra, nadie lo cerrará. Lo que él cierre, nadie lo abrirá. Lo fijaré como un clavo en un muro firme, y será un trono de gloria para la casa de su padre. Palabra de Dios. Te alabamos, Señor. Salmo 138. Señor, tu amor perdura eternamente. De todo corazón te damos gracias, Señor, porque escuchaste nuestros ruegos. Te cantaremos delante de tus ángeles, te adoraremos en tu templo. Señor, tu amor perdura eternamente. Señor, te damos gracias por tu lealtad y por tu amor. Siempre que te invocamos, nos oíste y nos llenaste de valor. Señor, tu amor perdura eternamente. Se complace el Señor en los humildes y rechaza el engreído. Señor, tu amor perdura eternamente. Obra tuya soy, no me abandones. Señor, tu amor perdura eternamente. De la carta a los Romanos, capítulo 11, versículos 33 al 36. ¡Qué inmensa y rica es la sabiduría y la ciencia de Dios! ¡Qué impenetrables son sus designios e incomprensibles sus caminos! ¿Quién ha conocido jamás el pensamiento del Señor o ha llegado a ser su consejero? ¿Quién ha podido darle algo primero para que Dios se lo tenga que pagar? En efecto, todo proviene de Dios, todo ha sido hecho por Él y todo está orientado hacia Él. A Él la gloria por los siglos de los siglos. Amén. Palabra de Dios, te alabamos, Señor. Del Santo Evangelio según San Mateo, capítulo 16, versículos 13 al 20. En aquel tiempo, cuando Jesús llegó a la región de Cesarea de Filipo, hizo esta pregunta a sus discípulos: ¿quién dice la gente que es el Hijo del Hombre? Ellos le respondieron: unos dicen que eres Juan el Bautista, otros que Elías, otros que Jeremías o alguno de los profetas. Luego les preguntó: ¿y ustedes, quién dicen que soy yo? Simón Pedro tomó la palabra y dijo: tú eres el Mesías, el Hijo de Dios vivo. Jesús le dijo entonces: dichoso tú, Simón, hijo de Juan, porque esto no te lo ha revelado ningún hombre, sino mi Padre que está en los cielos. Y yo te digo a ti que tú eres Pedro, y sobre esta piedra edificaré mi iglesia. Los poderes del infierno no prevalecerán sobre ella. Yo te daré las llaves del reino de los cielos. Todo lo que ates en la tierra quedará atado en el cielo, y todo lo que desates en la tierra quedará desatado en el cielo. Y les ordenó a sus discípulos que no dijeran a nadie que él era el Mesías. Palabra del Señor. Gloria a ti, Señor Jesús.
3: En un encuentro de Jesús con sus discípulos, Él busca indagar la opinión que el común de la gente tiene sobre su servicio, sobre su naturaleza misma, sobre la misión que viene a cumplir esta tierra. La gente en general lo percibe como uno de los grandes profetas, a la manera de Elías en el Antiguo Testamento, o para su tiempo actual a la manera de Juan el Bautista. Pero Jesús no se queda con esa

respuesta y de manera más directa pregunta a sus discípulos, que han compartido años de su vida pública, de su ministerio, de su predicación, y han sido testigos de la acción salvadora en muchas personas a través de milagros y exorcismos. Jesús les pregunta, ¿y ustedes quién dicen que soy yo? El apóstol Pedro toma la palabra en nombre y con liderazgo frente al grupo y dirá, tú Jesús eres el Mesías, el enviado, el Hijo del Dios vivo. Jesús se admira de esta respuesta. Llama a Pedro bienaventurado, porque esa sabiduría que ha alcanzado no le viene por fuerzas o por conocimiento humano, sino que es la acción del Espíritu de Dios en la vida de este sencillo pescador. Hoy, más de 2000 años después, nos preguntamos, ¿quién es Jesús para nosotros? Podríamos formular esta pregunta de una manera incluso más personal. ¿Quién es Jesús para ti? Me atrevo a hacer una aproximación de una manera muy respetuosa a partir de 4 puntos y cada uno debe responder para su vida, para el sentido profundo de su existencia, ¿qué es y qué representa Jesús verdaderamente en estos tiempos de posmodernidad? En lo personal afirmaré que Jesús es el modelo perfecto de hombre. Así lo dice en efecto uno de los grandes documentos conciliares, Gozo y Esperanza, en el numeral 38, apoyándose precisamente en la carta de Romanos 15:5, cuando dice, Jesús es el modelo. Hoy, cuando encontramos tantos modelos de vida, en los llamados influencers, en los artistas, en los futbolistas, en los líderes empresariales y políticos, en los youtubers, siendo todos ellos valiosos, encontramos que no dejan de ser más que hombres, que como dice el Salmo, son como la hierba que por la mañana nace y crece, y por la tarde se marchita y muere. Como hombres, hoy los llamados modelos, paradigmas de sociedad, son falibles, se equivocan. Cristo, por el contrario, es modelo de plena humanidad. Nos enseña a ser hombres plenamente justos, plenamente coherentes, plenamente sabios, plenamente compasivos, asumir la vida con alegría, asumir la vida como servicio y entrega generosa a los demás. Pero, además de ser Jesús modelo de hombre perfecto, podríamos decir que es el gran maestro de toda la historia, el gran maestro de toda la humanidad. ¿Acaso sus discípulos no lo llamaban así, maestro, rabí? ¿Acaso algunos no decían que es un profeta, que no habla como los otros profetas o maestros, sino que habla con autoridad? ¿Acaso no se decía de él que enseña con verdad y sin engaño? ¿Acaso no encontramos que su gran mensaje, más allá de sus palabras, es su misma vida, donde muestra su gran amor y predilección por los pobres? ¿Cómo es misericordioso sin juzgar al pecador que sinceramente se arrepiente? ¿Cómo Jesús es desafiante frente a las arrogancias del poder político religioso de su tiempo? ¿Cómo Jesús es maestro porque enseña un mensaje desconcertante? Él nos enseña muy al contrario de la ideología y de la cultura posmoderna del siglo XXI, no a vivir para nosotros mismos, sino a vivir en entrega, alegre, servicial para los otros. Jesús, en su mensaje desconcertante, nos enseña a morir a nosotros mismos, la abnegación de nuestros deseos de poder, deseos desordenados de placer, deseos egoístas de apropiación
y codicia

de bienes temporales. Jesús, igualmente en su mensaje desconcertante, nos invita a cargar la cruz, que no es nada distinto sino el vivir con fidelidad el evangelio del amor, el evangelio del perdón, el evangelio del servicio todos los días sin cansarnos hasta el final de nuestra existencia. Finalmente Jesús nos enseña en un mensaje desconcertante a aceptar con paz ciertas incomprensiones y dolorosas persecuciones en la vida como parte del testimonio que tiene que dar Cristo y los discípulos de Cristo. Es que no hay verdadero seguimiento discipulado de Jesús si no vivimos incomprensiones, injusticias, persecuciones, pero todas ellas en su momento el Padre Dios las atenderá. En una tercera dimensión reconocemos que Jesús para ti y para mí es la gran revelación, es la gran manifestación de Dios Padre, de Dios Amor. A Dios no lo vemos visiblemente, pero Jesús es sacramento, manifestación a través de sus palabras, a través de sus acciones, a través de sus gestos, a través de su vida humana, es manifestación del Padre Dios. Con razón el evangelista San Juan 14:9 nos dice, precisamente poniendo en labios de Jesús, quien me ve a mí, ve al Padre. Y también por su lado, Lucas 9:35 pone palabras en los labios del Padre Dios cuando él afirma, este es mi Hijo amado, escúchenle. Descubramos pues que las palabras, los silencios, las obras, los sufrimientos, las incomprensiones y persecuciones que vivió Jesús revelan la voluntad, el designio misterioso y providente del Padre Dios para darnos salvación a todos. Y es aquí donde terminamos con una cuarta y última dimensión de lo que es Jesús para nuestra vida. Es el Salvador de la humanidad, pero nos preguntamos, ¿salvarnos de qué? Y la respuesta es, salvarnos de nosotros mismos. Salvarnos de las cárceles que hemos construido en nuestro corazón, porque hemos encadenado nuestra vida por nuestros desórdenes a partir de lo que hemos llamado pecado. Jesús es Salvador nuestro, porque Él, encarnándose en la sencillez de un pequeño niño naciendo en un pesebre, con su pobreza nos enriqueció a todos, haciéndose obediente y sumiso primero a sus padres en la tierra, María y José, y siempre al Padre Dios cuando decía, mi alimento es hacer la voluntad de mi Padre, con su obediencia hasta el final, hasta la cruz, repara nuestras rebeldías, nuestra insumisión, que el hombre de hoy llama independencia, libertad, autonomía, porque nadie le puede corregir, nadie le puede exhortar, nadie le puede decir nada, porque tenemos una libertad exacerbada que nos impide ser obedientes a nadie. Jesús nos revela también que por sus curaciones y liberaciones o exorcismos, sanó nuestras enfermedades si bien no las suprimió, y sanó la flaqueza de nuestra débil naturaleza humana. Pero es sobre todo Jesús, por su sangre derramada en la cruz, por su muerte que nos redime, recordando que el verbo redimir en el derecho es pagar la deuda de otro. Jesús pagó la deuda de nuestros pecados al Padre Dios, por eso nos redime. Pero además de su muerte, por su resurrección, nos abrió la puerta de la vida nueva, de la vida plena, de la vida eterna, que vamos a gozar todos en el cielo con el Padre Dios. Hoy pregúntate, ¿quién es Jesús para tu vida? ¿Una idea, una tradición, alguien que vivió hace muchos años pero murió? ¿O por el contrario, Jesús sigue vivo para ti? Jesús desconcierta y confronta tu actitud frente a la vida. Jesús es peligroso para los valores materialistas y su

0: superficiales de nuestro tiempo, hoy aprendamos a seguir con humildad los pasos de Jesús, a ser verdaderos discípulos y seguidores del Hijo de Dios. Que el Señor te bendiga abundantemente en este día, en el nombre del Padre, y del Hijo, y del Espíritu Santo. Amén.
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3: Son las 8 con un minuto.
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2: Del libro del profeta Isaías, capítulo 22, versículos 19 al 23. Esto dice el Señor a Sebna, mayor de palacio: te echaré de tu puesto y te destituiré de tu cargo. Aquel mismo día llamaré a mi siervo, a Eliacín, el hijo de Elías. Le vestiré tu túnica, le ceñiré tu banda y le traspasaré tus poderes. Será un padre para los habitantes de Jerusalén y para la casa de Judá. Pondré la llave del palacio de David sobre su hombro. Lo que él abra, nadie lo cerrará. Lo que él cierre, nadie lo abrirá.

0: vida. Lo fijaré como un clavo en un muro firme, y será un trono de gloria para la casa de su padre. Palabra de Dios. Te alabamos, Señor. Salmo 138. Señor, tu amor perdura eternamente. De todo corazón te damos gracias, Señor, porque escuchaste nuestros ruegos. Te cantaremos delante de tus ángeles, te adoraremos en tu templo. Señor, tu amor perdura eternamente. Señor, te damos gracias por tu lealtad y por tu amor. Siempre que te invocamos, nos oíste y nos llenaste de valor. Señor, tu amor perdura eternamente. Se complace el Señor en los humildes y rechaza el engreído. Señor, tu amor perdura eternamente. Obra tuya soy, no me abandones. Señor, tu amor perdura eternamente. De la carta a los Romanos, capítulo 11, versículos 33 al 36. ¡Qué inmensa y rica es la sabiduría y la ciencia de Dios! ¡Qué impenetrables son sus designios e incomprensibles sus caminos! ¿Quién ha conocido jamás el pensamiento del Señor o ha llegado a ser su consejero? ¿Quién ha podido darle algo primero para que Dios se lo tenga que pagar? En efecto, todo proviene de Dios, todo ha sido hecho por Él y todo está orientado hacia Él. A Él la gloria por los siglos de los siglos. Amén. Palabra de Dios, te alabamos, Señor. Del Santo Evangelio según San Mateo, capítulo 16, versículos 13 al 20. En aquel tiempo, cuando Jesús llegó a la región de Cesarea de Filipo, hizo esta pregunta a sus discípulos: ¿Quién dice la gente que es el Hijo del Hombre? Ellos le respondieron: Unos dicen que eres Juan el Bautista, otros que Elías, otros que Jeremías o alguno de los profetas. Luego les preguntó: ¿Y ustedes, quién dicen que soy yo? Simón Pedro tomó la palabra y dijo: Tú eres el Mesías, el Hijo de Dios vivo. Jesús le dijo entonces: Dichoso tú, Simón, hijo de Juan, porque esto no te lo ha revelado ningún hombre, sino mi Padre que está en los cielos. Y yo te digo a ti que tú eres Pedro, y sobre esta piedra edificaré mi iglesia. Los poderes del infierno no prevalecerán sobre ella. Yo te daré las llaves del reino de los cielos. Todo lo que ates en la tierra quedará atado en el cielo, y todo lo que desates en la tierra quedará desatado en el cielo. Y les ordenó a sus discípulos que no dijeran a nadie que él era el Mesías. Palabra del Señor. Gloria a ti, Señor Jesús.
1: En un encuentro de Jesús con sus discípulos, Él busca indagar la opinión que el común de la gente tiene sobre su servicio, sobre su naturaleza misma, sobre la misión que viene a cumplir esta tierra. La gente en general lo percibe como uno de los grandes profetas, a la manera de Elías en el Antiguo Testamento, o para su tiempo actual a la manera de Juan el Bautista. Pero Jesús no se queda con esa respuesta, y de manera más directa pregunta a sus discípulos, que han compartido años de su vida pública, de su ministerio, de su predicación, y han sido testigos de la acción salvadora en muchas personas a través de milagros y exorcismos. Jesús les pregunta: ¿Y ustedes quién dicen que soy yo? El apóstol Pedro toma la palabra en nombre y con liderazgo frente al grupo, y dirá: Tú, Jesús, eres el Mesías, el enviado, el Hijo del Dios vivo. Jesús se admira de esta respuesta. Llama a Pedro bienaventurado, porque esa sabiduría que ha alcanzado no le viene por fuerzas o por conocimiento humano, sino que es la acción del Espíritu de Dios en la vida de este sencillo pescador.

Hoy, más de 2000 años después, nos preguntamos, ¿quién es Jesús para nosotros? Podríamos formular esta pregunta de una manera incluso más personal. ¿Quién es Jesús para ti? Me atrevo a hacer una aproximación de una manera muy respetuosa a partir de cuatro puntos y cada uno debe responder para su vida, para el sentido profundo de su existencia, qué es y qué representa Jesús verdaderamente en estos tiempos de posmodernidad. En lo personal afirmaré que Jesús es el modelo perfecto de hombre. Así lo dice en efecto uno de los grandes documentos conciliares Gozo y Esperanza en el numeral 38, apoyándose precisamente en la carta de Romanos 15:5, cuando dice Jesús es el modelo. Hoy cuando encontramos tantos modelos de vida en los llamados influencers, en los artistas, en los futbolistas, en los líderes empresariales y políticos, en los youtubers, siendo todos ellos valiosos, encontramos que no dejan de ser más que hombres, que como dice el Salmo, son como la hierba que por la mañana nace y crece, y por la tarde se marchita y muere. Como hombres, hoy los llamados modelos, paradigmas de sociedad, son falibles, se equivocan. Cristo, por el contrario, es modelo de plena humanidad. Nos enseña a ser hombres plenamente justos, plenamente coherentes, plenamente sabios, plenamente compasivos, asumir la vida con alegría, asumir la vida como servicio y entrega generosa a los demás. Pero, además de ser Jesús modelo de hombre perfecto, podríamos decir que es el gran maestro de toda la historia, el gran maestro de toda la humanidad. ¿Acaso sus discípulos no lo llamaban así, maestro, rabí? ¿Acaso algunos no decían que es un profeta, que no habla como los otros profetas o maestros, sino que habla con autoridad? ¿Acaso no se decía de él que enseña con verdad y sin engaño? ¿Acaso no encontramos que su gran mensaje, más allá de sus palabras, es su misma vida, donde muestra su gran amor y predilección por los pobres? ¿Cómo es misericordioso sin juzgar al pecador que sinceramente se arrepiente? ¿Cómo Jesús es desafiante frente a las arrogancias del poder político religioso de su tiempo? ¿Cómo Jesús es maestro porque enseña un mensaje desconcertante? Él nos enseña muy al contrario de la ideología y de la cultura posmoderna del siglo XXI, no a vivir para nosotros mismos, sino a vivir en entrega, alegre, servicial para los otros. Jesús, en su mensaje desconcertante, nos enseña a morir a nosotros mismos la abnegación de nuestros deseos de poder, deseos desordenados de placer, deseos egoístas de apropiación y codicia de bienes temporales. Jesús, igualmente en su mensaje desconcertante, nos invita a cargar la cruz, que no es nada distinto sino el vivir con fidelidad el evangelio del amor, el evangelio del perdón, el evangelio del servicio todos los días sin cansarnos hasta el final de nuestra existencia. Finalmente, Jesús nos enseña en un mensaje desconcertante a aceptar con paz ciertas incomprensiones y dolorosas persecuciones en la vida como parte del testimonio que tiene que dar Cristo y los discípulos de Cristo. Es que no hay verdadero seguimiento discipulado de Jesús si no vivimos incomprensiones, injusticias, persecuciones, pero todas ellas en su momento el Padre

0: Dios las atenderá. En una tercera dimensión reconocemos que Jesús para ti y para mí es la gran revelación, es la gran manifestación de Dios Padre, de Dios Amor. A Dios no lo vemos visiblemente, pero Jesús es sacramento, manifestación a través de sus palabras, a través de sus acciones, a través de sus gestos, a través de su vida humana, es manifestación del Padre Dios. Con razón el evangelista San Juan 14:9 nos dice, precisamente poniendo en labios de Jesús, quien me ve a mí, ve al Padre. Y también por su lado, Lucas 9:35 pone palabras en los labios del Padre Dios cuando él afirma, este es mi Hijo amado, escúchenle. Descubramos pues que las palabras, los silencios, las obras, los sufrimientos, las incomprensiones y persecuciones que vivió Jesús, revelan la voluntad, el designio misterioso y providente del Padre Dios para darnos salvación a todos. Y es aquí donde terminamos con una cuarta y última dimensión de lo que es Jesús para nuestra vida. Es el Salvador de la humanidad. Pero nos preguntamos, ¿salvarnos de qué? Y la respuesta es, salvarnos de nosotros mismos. Salvarnos de las cárceles que hemos construido en nuestro corazón, porque hemos encadenado nuestra vida por nuestros desórdenes a partir de lo que hemos llamado pecado. Jesús es Salvador nuestro, porque Él, encarnándose en la sencillez de un pequeño niño naciendo en un pesebre, con su pobreza nos enriqueció a todos, haciéndose obediente y sumiso, primero a sus padres en la tierra, María y José, y siempre al Padre Dios cuando decía, mi alimento es hacer la voluntad de mi Padre, con su obediencia hasta el final, hasta la cruz, repara nuestras rebeldías, nuestra insumisión, que el hombre de hoy llama independencia, libertad, autonomía, porque nadie le puede corregir, nadie le puede exhortar, nadie le puede decir nada, porque tenemos una libertad exacerbada que nos impide ser obedientes a nadie. Jesús nos revela también que por sus curaciones y liberaciones o exorcismos, sanó nuestras enfermedades si bien no las suprimió, y sanó la flaqueza de nuestra débil naturaleza humana. Pero es sobre todo Jesús, por su sangre derramada en la cruz, por su muerte que nos redime, recordando que el verbo redimir en el derecho es pagar la deuda de otro. Jesús pagó la deuda de nuestros pecados al Padre Dios, por eso nos redime. Pero además de su muerte, por su resurrección, nos abrió la puerta de la vida nueva, de la vida plena, de la vida eterna, que vamos a gozar todos en el cielo con el Padre Dios. Hoy pregúntate, ¿quién es Jesús para tu vida? ¿Una idea, una tradición, alguien que vivió hace muchos años pero murió? ¿O por el contrario, Jesús sigue vivo para ti? Jesús desconcierta y confronta tu actitud frente a la vida. Jesús es peligroso para los valores materialistas y superficiales de nuestro tiempo. Hoy aprendamos a seguir con humildad los pasos de Jesús, a ser verdaderos discípulos y seguidores del Hijo de Dios. Que el Señor te bendiga abundantemente en este día, en el nombre del Padre, y del Hijo, y del Espíritu Santo. Amén.
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0: Son las 10:02.
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3: 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Gracias, Noel. 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
3: Buenos días. 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

Bueno, papá, hoy en celebración de cumpleaños está Rosa Gómez. Su esposo, Luis Hernández Sánchez, le envía muchas felicitaciones en este día maravilloso de su cumpleaños. También Cima 103.7 FM, el programa 103 canciones y un montón de recuerdos. Rafael Lara y la voz romántica que acaricia la cima de Teo Canela te desean muchas felicidades. Rosa Gómez.

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1: Un saludo especial para Kiko, ese es Francisco Peña, supervisor de piso de allá de Mallorca Restaurante.
0: Buenos días.

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1: Señores, estamos gozando y disfrutando. Un saludo muy especial para Jonathan Baez Herrera. Él le envía un saludo muy especial, pero muy especial, a un gran amigo que está de vacaciones, Elis Manuel. Elis Manuel está disfrutando del programa 103 canciones y un montón de recuerdos. Y nuestro amigo Jonathan lo saluda. Jonathan va para el cumpleaños. Barcos en el

0: Óyeme, Daniel. ¿Y Linda?
1: ¿Linda? ¿Linda? Sí, yo no sé de ella. Se fue. No me ha escrito. Y sabrá Dios.
2: Teo. Tía Linda.

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1: En vivo y a todo color.
0: 103 canciones y un montón de recuerdos. Hoy saludando a Manuel A. Toribio, que está amplificando el programa desde allá, desde Río Grande. También un saludo muy especial para Brunilda Pagán, para Bruni López, para Débora Malavet, para Emma Escobales.
1: Elida y Cristino amplificando 103 canciones y un montón de recuerdos. Noel, saludo para ti, gracias por escuchar el programa.
0: También un saludo muy especial para Federico Santos, para Gilbert Rivera, para Gladys Piñeiro, para Gloria Gloss, para Héctor Ortiz. También Luis Mejía, Adrián, director de finanzas del Club Cultural Dominicano, en sintonía.

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1: Oye, papá, anoche estuve presentándome por allá por Cayey, en la montaña. Qué lindo fue poder compartir con toda la verdad, todo el personal de Terramar. Gracias a todas las personas que, ¿verdad?, de una forma u otra, con mucha paciencia esperaron para que yo pudiese cantar anoche allí en este evento. Quiero llevar un saludo muy especial para Mildred Núñez, para Magdalena Delgadillo, para Nancy Hernández, para Mayra Otero, para Rita Casella, para Cristina Pagán, Idalia Rivera, Wilma Brevan, Magda Irizarri, Rosa Castillo, Olga Hernández, Olga Meléndez, María Aide Santiago, Daisy Rodríguez y también para María Vera, que está disfrutando del programa, 103 canciones y un montón de recuerdos. Y anoche estaban alborotadas allí con todo el evento, cantando y brincando y saltando, qué chévere.
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1: Escuchando y cantando también, porque estaban haciendo coro y también cantaron allí mucho. Gracias por la invitación, me enorgullece haber sido parte de la celebración de esta corporación, de esta empresa, ¿verdad?, que tuvimos cantando anoche. Gracias, muchas gracias por darme y permitirme la oportunidad de estar con ustedes cantando allí.
0: Saludos para Luis de la Placita Dominicana en Río Piedras. Ah.

0: Saludo, Luis. Gracias por tu amable sintonía. También Elis Manuel está disfrutando del programa junto a Jonathan Baez Herrera, amplificando por allá, por la carretera de acá de Puerto Rico.
1: Cheo Serrano, Carmen Serrano, Chiqui Serrano, amplificando el programa.
0: También María Guzmán, amplificando 103 canciones y un montón de recuerdos. Y también Nilsa Quiñones. Ya le envío un saludo a Gilbert Rivera. Gracias por su amable sintonía.
1: 103 canciones, un montón de recuerdos hasta la una de la tarde.
0: También Kiko, supervisor de piso de allá de Mallorca Restaurante, amplificando. Él nos invita para el día 5. Estará el grupo Son Conclave y Teo Canela en vivo.
1: Con cada canción conquistamos tu corazón.

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0: al maestro con cariño, Lulú.
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1: 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Sí. Qué suerte he tenido de nacer para estrechar la mano de un amigo y poder asistir como testigo al milagro de cada amanecer. Qué suerte he tenido de nacer para tener la opción de la balanza, sopesar la derrota y la esperanza con la gloria y el miedo de caer. 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Aprender a escuchar, esa es la clave, si se tiene intenciones de saber. 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La victoria total, la de mí mismo, se concreta en el ser y en el no ser. 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Sí, qué suerte he tenido de nacer. Pero sé, bien que sé, que algún día también me moriré. Y si ahora vivo contento con mi suerte, sabe Dios, ¿qué pensaré cuando mi muerte? ¿Cuál será en la agonía mi balance? No lo sé. Nunca estuve en ese trance. Pero sé, bien que sé, que en el viaje final escucharé el ambiguo tañir de las campanas saludando mi adiós y otra mañana. Y otra voz como yo, con otro acento, cantará a los cuatro vientos. ¡Qué suerte! ¡Qué suerte he tenido de nacer!

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1: Saludo muy especial allá en Río Grande para Ransel Ramírez. También para Rafi, para Mili de los Amigos del Jangueo, para Máximo Adames. Mar de Jesús Viera, también disfrutando del programa. Luz Minerva García Toro. Rosa Gómez, que hoy está celebrando su cumpleaños. Su esposo Luis Hernández Sánchez le envía saludos. También para el primo Canela y para Lisette Fermín, que están amplificando 103 canciones y un montón de recuerdos. Peter Vázquez y Diana del Toro Robles, amplificando. José Reyes, Rosana Figueroa de Venezuela y Rigo, también amplificando. Chayán Vega, Carmen Díaz y Modesta Rosario le envía saludos a su esposo José Vicente. Johnny Alejo y Janet Pérez, Islandia Pérez, Héctor Ortiz, Gloria Gloss y Gladys Piñeiro.

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1: A la 1 de la tarde, no te pierdas 103 grados de salsa con Martín Bretón Jr.
0: ¡Qué bien!
1: También disfrutando del programa Gilbert Rivera, Federico Santos, Emma Escobale, Débora Malavet, Bruni López, Brunilda Bacán. También.
0: Última hora.
1: Esta es la última hora y no es el periódico, ¿verdad que no? Es la última hora del programa 103 canciones y un montón de recuerdos, así que disfrútalo. Marixa Arias está disfrutando del programa.
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1: Marixa Arias, gracias por tu amable sintonía. José José, el más feliz del mundo.

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0: Bueno, papá, reiteramos nuestro saludo para la gente de Terramar, Mildred Núñez, Muñiz, Magdalena Delgadillo, Nancy Hernández, Mayra Otero, Rita Casellas, Cristina Pagán, Idalia Rivera, Wilma Breván, Magdal Irizarri, Rosa Castillo, Olga Meléndez, María Aidez Santiago, Daisy Rodríguez y también María Vera. Ellas son de Terramar, allá están disfrutando por allá de una cumbre de Terramar y están disfrutando por ahí por Calle. Quiero reagradecer la oportunidad que me dieron ayer de poder cantar en su actividad. Muchas gracias y gracias hoy por su amable sintonía.
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0: todo tiene su final. 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
1: Hasta aquí, 103 canciones y un montón de recuerdos, con la experiencia musical Rafael Lara y la voz romántica que acaricia la cima de Teo Canela, enamorando tu corazoncito.
0: Será hasta el próximo domingo, si el Todopoderoso lo permite.
1: Amén.
0: Mañana el compa encima.
1: De 6 a 7 de la mañana con DJ Claudio.
0: Gracias por su amable sintonía.
1: Nos escuchamos el próximo domingo.
0: Buenas tardes.
1: Buenas tardes.

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